Son las 6:12. 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

0: 6.
1: Son las 6 y 19 minutos.
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Son las 6:23. 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

0: Son las 6:26.
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0: Son las 6:30.
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Son las 6:33.

0: son las 6:50.
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0: Son las 6:54. 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

Son las 6:57. 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

Son las 7:04 minutos. 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

Son las 7:07. 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

0: Son las 7:10.
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Son las 7:14.

0: Son las 7:44.
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Son las 7:50. 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

Son las 8:06. 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

0: Son las 8:14.
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Son las 8 y 18 minutos. 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

0: Son las 8 y 24 minutos.
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Son las 8:38. 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

0: Son las 8:41.
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0: Son las 8:44. 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

0: Son las 8:54.
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parece ahora sí, vamos a hacer una cosa, ya que estamos recordando los ritmos de América, vamos a recordar también ritmos latinos, ritmos de nuestra América linda. Esto es algo de Chacha Latino.

ritmos de ayer. Precisamente hay algo que en los años 50 se introduce a México y a través de México a todo el mundo. Vamos a recordar todos esto que es el mambo latino.

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Son las 6:05. 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

0: Son las 6:15.
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0: Son las 6:18.
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0: Son las 6:26.
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0: Son las 6:29.
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0: Son las 6:32.
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0: Son las 6:36 minutos.
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0: Son las 6:42.
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0: Son las 6:45.
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0: Son las 6:48.
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0: Son las 6:51.
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Son las 6:55. 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

0: Son las 7 y 4 minutos.
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1: Son las 7 y 17 minutos.
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0: Son las 7:23.
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0: Son las 7:26.
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Son las 7:34. 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

0: Son las 7:37.
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0: Son las 8 y 44 minutos.
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0: Son las 8 y 47 minutos.
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0: Son las 8:51.
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0: Son las 8 y 58 minutos.
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0: Son las 9 y un minuto.
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de la Morena FM. Les saludamos con el gusto de siempre, así que con la bendición de mi Dios Padre Todopoderoso, Hijo y Espíritu Santo, damos inicio a nuestras labores en este día y en este inicio de semana. Bienvenidos todos y cada uno de ustedes a la programación de la Morena FM, proyectando buena música en el 90.1 y a través de las redes sociales por nuestra app como Radio La Morena FM 90.1, el cual puede usted descargar a través de Play Store o directamente en Google, escribir Radio La Morena FM 90.1 y automáticamente aparece esta estación de radio que está rompiendo récords en el sur de Veracruz con la buena música 100% tropical. Bienvenidos, señoras y señores, así que arrancamos con el primer bloque musical, así que nuestro número telefónico es el 921-139-0011. Llámenos, mándenos un WhatsApp, mándenos un mensajito de voz y con gusto le atenderemos. Arrancamos con el primer tema musical, éxito de los grandes en La Morena FM.

Bien, señoras y señores, bienvenidos a nuestra programación. Les saluda Jorge Luis Lucio Sánchez en este lunes 10 de agosto del 2026, disfrutando la buena música y la programación.

0: Son las 9:07.
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0: Son las 9:16.
1: A través de la frecuencia de la Morena FM escuchamos dos excelentes temas musicales, un popurrí con Raúl de Ida, popurrí poblanos para toda la gente linda y bailadora. Escuchamos también al grupo Santa María con Olvidarte Nunca, aquí en la número 1.

0: Son las 9:25.
1: Así es, señoras y señores, vamos a continuar con más buena música. Entrando por ahí, Paleto, la voz de la cumbia, con la isla de la cumbia aquí en la frecuencia de la Morena FM. Bienvenidos, señoras y señores, a nuestra programación. Cuando hay saludos y felicitaciones en nuestro número telefónico 921-139-0011. Dice por acá, ram pam pam pam pam pam pam pam pam pam pam pam pam. Ok, ahí está. Buen día, Jorge Luis. Buen día. Mande saludos a mi tía, la maestra Marbella, y a la maestra Glenda, que están de visita desde Comalcalco, Tabasco, aquí disfrutando de sus empanadas, de unas empanadas de jaiba, de Yoli, de agua dulce, con la melodía. Échame una copa con la sonora altepejana, órale pues. Vamos a buscarla y se la pasamos con mucho gusto. Están degustando por ahí unas ricas empanadas de jaiba que, cállate los ojos, deliciosas. Así que un fuerte abrazo a la visita. Gracias por estar ahí con Yoli en agua dulce, disfrutando del calor de la familia y de las amistades. Esperemos que tengan un excelente, pues, lunes. Feliz y contenta, disfrutando de un hermosísimo y sabroso desayuno. Dice, buenos días, Jorge Luis, que tengas un buen inicio de semana. ¿Podrías mandarle un saludo a mi abuelito Don Concho, que está escuchando la programación de La Morena aquí en el poblado El Túnel? ¿Le podrías dedicar la canción de Rigo Tobar, Perdóname mi amor por ser tan guapo? Claro que sí, hombre, se la proyectamos en este corte musical de parte de la pozolería El Negro del Sabor. Arriba el pozol con cacao. ¡Hija! Dice, ok. ¡Qué buena onda! Un fuerte abrazo. Gracias por estar en sintonía. Y por supuesto para Don Concho, que está escuchando la programación La Morena desde el poblado El Túnel. Un fuerte abrazo para toda mi gente del túnel. Gracias por estar en sintonía. Un saludo, dice por acá. Un saludo para mi tío Antonio. Hola, buenos días, que Dios los bendiga, un excelente día. Un saludo para mi tío Antonio. Nos escucha, te escucha en Nanchital. Bueno, va para allá el saludo para el tío Toño o Antonio allá en Nanchital. Hay otro saludito por acá, Juan Noé Núñez Rodríguez. Juan Noé Núñez Rodríguez, gracias. Gracias por tus buenos deseos. Gracias, mi amigo, un fuerte abrazo para ti y para toda tu familia. Por acá hay otro mensaje que nos hacen llegar. Muchísimas gracias. Ahorita le daremos lectura y escucharemos qué nos dan a entender. Para Lucho del Taxi 645 de Minatitlán, un fuerte abrazo. Que el amor de Dios te acompañe, te fortalezca y te llene de paz en tu corazón, nos dice por ahí el tremendo Lucho, el Caperucho, allá en Minatitlán, en el taxi número, bueno, 645 nos escucha a todo volumen. Vámonos con más música. Éxito de los grandes en la número uno.

0: A través de la frecuencia de la Morena Zoom. FM escuchamos tres excelentes temas musicales. La Sonora Altepejana, Tómate una copa, escuchamos a Rigo Tobar. Perdóname, mi amor, por ser tan guapo. Paleto, la voz de la cumbia. La isla de la cumbia aquí en la frecuencia de la Morena FM.
1: Las 9:38.
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0: Es una tentación el chamaco, ¿eh? Perdóname, mi amor, por ser tan guapo. ¡Hija! Vamos a continuar con más buena música. Gracias por marcar nuestro número telefónico, el 921-139-0011. Pero ha de ser flojísimo, ¿verdad? Ok. Bueno, saludos, Jorge Luis. Le mando saludos a mi tía, la maestra Marbella, y la maestra Glenda, que están de visita desde Comalcalco, Tabasco, disfrutando de unas ricas empanadas de jaiba, guisaditas, y chale, va para adentro de balazo, ¿verdad? Allá en Agua Dulce. Un fuerte abrazo a toda la familia que por ahí nos escuchan. Hay otro saludito en un mensaje de voz que nos hacen llegar.
3: Jorge Luis, muy buenos días.
0: Buenos días. ¿Sí?
3: Ahí para felicitar al gran Freddy Marmaña.
0: El Malamaña.
3: Que hoy cumple año.
0: Ah, pues muchas felicidades.
3: Que la pase chévere. Rodeado de su hermosa familia. A ver si el ingrato nos invita un cachito de pastel. Ahí con la rolita del Anacleto, mueve el esqueleto.
0: Ok.
3: Con la araña de los teclados.
0: Sale pues, va para allá.
3: Y acá el Martincillo deseándoles muchas, muchas felicidades en su día.
0: Claro que sí, Martín.
3: Sale, Jorge Luis.
0: En el 1542 por allá en...
3: Sale, en Jorge Luis. Muy buenos días.
0: Sale, mi hermanito.
3: Dios fuerte, te bendice fuerte donde quiera que te encuentres.
0: Ya está, mi chavo.
3: Adiós.
0: Adiós, goodbye, bye bye. Yuhu, yuhu, cuchi, cuchi, aña, cañan. Cañan, añanga, chilingolingo, dicen los audaces del ritmo. Ok. Sale, mi chavo, va el saludo para allá, para Martincillo del 1542 en Allende, que siempre nos escucha.
3: A ver si le puedes poner las mañanitas.
0: Claro
3: las
0: que mañanitas. Sí, con mucho gusto. Ahorita se la mandamos,
3: El Martincillo, 1542.
0: Sale, Martincillo. Adiós. Bueno, pues vamos a enviarle las mañanitas a Freddy el Marmaña, Freddy Marmaña, que nos escucha allá en Nanchital. Está cumpliendo años el día de hoy, pues lo felicitamos con mucho cariño, mucho afecto, y esperemos que cumpla muchos años más de vida.

0: ¿Saludo para quién me dice usted?
1: En Allende, no hay Manchital.
0: En Allende.
1: Freddy Marmaña vive en Allende y aquí ando trabajando.
0: Ah, okay, okay. ¿Cómo? ¿De parte de quién el saludo?
1: Sí. Órale, que Dios lo bendiga y que cumple un año más de vida y le preste muchos años más.
0: ¿Quién saluda al cumpleañero Freddy?
1: Sí, órale.
0: ¿Quién lo saluda?
1: Su esposa y hijos y nietos.
0: Ok, allá en Allende.
1: Acá en Allende, Veracruz.
0: Ah, perfecto, ahí le acabamos de enviar sus mañanitas, ¿eh?
1: Ándele, adiós.
0: Dios me lo bendiga, cuídense mucho. Vamos a continuar con más música. Tienen un pachangón. ¿Qué culpa tenía el pobre marrano que lo tenían amarrado ahí debajo de la batea? ¿Qué culpa tiene? De veras. ¿Qué culpa tenía el pobre marrano que lo van a ejecutar al rato? ¿O ya lo ejecutaron? ¿Ya lo hicieron chicharrón? Buenos días, dice por acá. Oye, hola, buenos días. Mándame saludos al que está en la hamaca, descansando desde anoche y no se levanta todavía, Carlos Mijangos y doña Tere, por ahí haciéndole cuchicuchi. Y quieren la del chiquistriquis, a mover el chiquistriquis. Bueno, señora Tere, un fuerte abrazo para usted, para su esposo, don Carlito Mijangos, por ahí los sufriendo entre la hamaca, imagínese nada más. Y tienen un chamaco que los está meciendo, ¿eh? Un chamaco que los está mece y mece. Le puede mandar un saludo a mi compadre el Caimán de parte de su compadre el Barradas. Ya si nos puedes complacer con la canción del el Caimán. Ah, por ahí hay algo del Caimán por ahí. Déjeme buscarle y se la pasamos con mucho gusto. Así que para el compadre el Caimán de parte de su compadre el Barradas, que nos escuchan siempre a todo volumen. Hay un mensajito de voz por acá, vamos a enviarlo rápidamente. Adelante.
2: Buenos días, Jorge Luis.
0: Buenos días.
2: Bendecido día.
0: Gracias, igualmente.
2: Por favor, compláceme con la canción de La Araña de los Teclados, El Manicero.
0: El Manicero.
2: Aquí te escucha la colonia Díaz Ordaz, municipio de Cosoleacaque, de parte de Pepe Rodríguez. Que tengan un bello día, Jorge Luis.
0: Gracias,
2: saludos, Pepe. A todos en cabina.
0: Pepe Rodríguez, perfecto. Muchísimas gracias. De veras, ¿hasta dónde nos escuchan? Mi gente nos llama, nos envía mensaje. Hay un titipuchal de mensajes, pero vámonos con música a través de la número uno, la frecuencia de La Morena FM.

0: Son las 10 y un minuto.
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2: Así es, señoras y señores, nuestro número telefónico, el 921-139-0011, está a sus órdenes. Gracias por estar en sintonía con la frecuencia de La Morena FM. Vamos a enviar saludos para el Martincillo, que nos pidió el tema del Anacleto para el cumpleañero Freddy Marmaña y toda la familia por ahí reunidos en Allende. Se encuentran reunidos festejando un aniversario más de vida de Freddy Marmaña. Así que un fuerte abrazo para el cumpleañero de parte de sus amigos, su esposa, sus hijos y familiares, y de su amigo Martincillo, conductor del taxi 1542, que nos escucha en esta mañana. Vamos a enviar saludos hasta la colonia Díaz Ordaz. En la colonia Díaz Ordaz de Minatitlán, por allá nos escucha Pepe Rodríguez. Le mandamos un fuerte abrazo a Pepe Rodríguez. Gracias por estar en la sintonía de la frecuencia de La Morena FM. En la colonia Miguel Hidalgo, en este puerto de Coatzacoalcos, colonia Miguel Hidalgo, ahí nos escucha el señor Félix Méndez González, acompañado de su esposa, la señora Esperanza Blanco, de sus niños como son Ángel y Arturo Méndez Blanco, ¿verdad? Sí, así es. Un saludo en especial para toda la familia que nos escuchan amablemente allá en la colonia Miguel Hidalgo, en este puerto de Coatzacoalcos, y para toda la gente, todos los vecinos, todos los amigos que por ahí se encuentran disfrutando la buena música de La Morena FM. Recuerdo cuando la colonia Miguel Hidalgo era puro pantano. Bueno, desde la Francisco Villa, desde la central caminera, puro pantano, y poco a poco se fue recuperando con relleno. Se fueron haciendo lotes, vendiendo lotes en facilidades, hasta que se hizo una gran colonia como es la Miguel Hidalgo en este puerto de Coatzacoalcos. Saludamos a Félix Méndez González, Esperanza Blanco, a los niños Ángel y Arturo Méndez Blanco. Esperemos que la pasen muy bien y gracias de veras por escuchar a la más buena de Coatzacoalcos, La Morena FM. Vamos a enviar saludos por acá también en nuestro número telefónico. Muy buenos días, dicen. Muy buenos días, mi querido Jorge Luis. Ya estamos escuchando en conocido lavado de auto, el abuelito.

0: Están todos los Miamis en el lavado de autos, el abuelito, a ver quién será su víctima esta semana, nos dicen. Muy buenos días, Jorge Luis. Ya te estamos escuchando en el lavado de autos, el abuelito, allá en Pino Suárez y Avenida 1. Ahí se encuentran todos los Miamis esperando a la próxima víctima que llegue al lavado de autos del abuelito. Órale, ya no voy, ya no voy. Ok, vamos a, por acá nos envían un mensajito de voz.
1: Bendecido día.
0: Buenos días.
1: Por favor, compláceme con la canción de La Araña de los Teclados, El Manicero.
0: Ah, fue la que pasamos hace ratito,
1: Aquí te
0: sí.
1: escucha la colonia Díaz Ordaz, municipio de Cosoleacaque, de
0: Eso es,
1: parte de
0: Toño.
1: Pepe Rodríguez.
0: Claro que sí, Pepe.
1: Que tengan un bello día, Jorge Luis.
0: Gracias,
1: Saludos
0: Pepe.
1: a todos en cabina.
0: Ya está, mi chavo. Estás peinado para atrás. Sí, ya pasamos el tema, ¿verdad? Ok. Hay otro saludito por acá de lavado de autos, el abuelito. Hay otro mensaje de voz que nos hacen llegar.
2: Buenos días, Lucio. Aquí
0: Buenos
2: saludando
0: días.
2: a todos los gaseros cachudos de Coatzacoalcos y sus alrededores, especialmente a los del Gas El Pollo, de parte del ingeniero Barradas. Ahí también saludamos a la unidad M13 que anda con todo, la parejita del año, Kalimba y Isabelo.
0: Órale.
2: Juraron amor eterno. Ahí
0: Ay,
2: nos
0: ay,
2: puedes complacer con una canción de compas de Carin León, por favor.
0: órale,
2: Ahí
0: pues.
2: estamos, arre Lulú.
0: Arre, Lulú, dale por allá el pollo. De Gas El Pollo que nos escuchan todos los días. Ay, saludos por acá también. Saludos al Tuntún de la Pollería El Manicero. A Roberto, al Tuntún, mi camaradita, dígale que no venda el carbón. Ah, ok. Sí, me han dicho que se han perdido los sacos de carbón. ¿Qué se hacen? ¿Quién sabe? ¿Se consumen? No, ¿se queman? No. Se desaparecen por arte de magia. Órale, pues, Tuntún, de la Pollería El Manicero, a Roberto, a Tuntún, al camaradita, dígale que no vende el carbón por kilo porque ya se dieron cuenta quién se lleva el carbón. Tarán, tan, tan, tan, tan, tan, tan. Buenos días, amigo Jorge. Aquí escuchando La Morena desde temprano del taxi 4987, el señor José Juan. Saludos, José Juan. Un fuerte abrazo, mi amigo. Gracias por estar siempre en sintonía. El 4987, José Juan, escuchando a todo volumen La Morena FM. Para mi amigo Efrén. Efrén, allá en la barra de Santa Ana, Tabasco, un fuerte abrazo para Efrén, para toda su familia, y nos envía por acá un mensajito de voz.
3: Muy buenos días, buenos días, buenos días, buenos días, buenos días, buenos días, buenos días, buenos días, buenos días, mi hermanito, el tremendo chamacón Jorge Luis Lucio Sánchez, allá por la ciudad de las avenidas Coatzacoalcos, Veracruz, allá viéndole muchos saludos desde acá, desde la barra de Santana, mi hermanito, al tremendo Jorge Luis Lucio Sánchez, allá con la radiodifusora número uno de México y el mundo, y de la ciudad de las avenidas Coatzacoalcos, Veracruz, desde Sánchez Magallanes, mi hermano, al grupo musical Chupa y Sopla, allá. Con muchos saludos, mi hermanito Flota, que lo acompañan. Saludos, mi hermano.
0: Gracias, Efren. Muchísimas gracias. Gracias por esos saludos, esas felicitaciones. Y pues ya esa gran voz, ya pareces locutor, mi chavo.
3: Súbele, compay. La mañanita también para el tremendo Armín, que está de manteles largo hoy, integrante de los Chupa y Sopla. Acá en Sánchez Magallanes, hermanito. Saludos a la ciudad de las avenidas. La Morena número uno de México y el mundo.
0: Gracias, Efraín, gracias. Le mandamos las mañanitas al saxofonista o al cumpleañero del grupo musical Chupa y Sopla, de allá de Comalcalco, Tabasco. Están ahí en el sagrado hogar de Efraín, allá en Sánchez Magallanes. Le mandamos un saludo al cumpleañero y que la pase muy, pero muy bien.

0: Jorge Luis, muy buenos días.
1: Buenos días.
0: Por acá tu amigo el Ruquimán reportándose todavía desde la Nueva Calzada. Acá estamos laborando con mi amigo José Luis Ramos, alias El Paisa.
1: Eso es
0: quiero enviar un cordial saludo para el gran jefe Valderas, de allá del taller de soldadura, con toda su comitiva. Un fuerte abrazo para todos ellos, que la sigan pasando muy bien en sus labores. Y otro gran saludo para todos mis compañeros albañiles de allá del Estero del Pantano. Y un fuerte abrazo para ti, mi hermano, como siempre. Cuídate mucho, que Dios te siga bendiciendo con esa voz y ese entusiasmo que nos contagia. Saludos para todos de acá desde la Nueva Calzada, para todo el auditorio de La Morena, que está bien buena.
1: Gracias, Ruquimán. Un fuerte abrazo para Ruquimán, para todos los que laboran ahí con él, para El Paisa y todas sus amistades y amigos que se encuentran disfrutando la buena música de La Morena FM. Tengo un titipuchal de mensajes. De veras que sí, muchos, muchos.
2: Buenos días, Jorge Luis, un saludo. Buenos por días. Favor, para aquí la familia Rivera, que está disfrutando de sus sagrados alimentos.
1: Provechito, provechito.
2: Aquí con el jefe de jefes, que se encuentra un poquito delicado de salud, pero que está siendo acompañado con todos sus familiares.
1: Ah, qué lindo, qué lindo.
2: Para la Lady, que quiere pollito con papas.
1: Ok.
2: Para el Miguel, que quiere su caguama bien fría. Para el Toño, que quiere su tequila. Para el Gama, que quiere su biberón. Un saludo, porfa, con la canción del pollito con papas.
1: Ahorita se la pasamos, ¿sale? En este corte musical, vámonos rápidamente con más música, señoras y señores. Hay un titipuchal de mensajes, de saludos, pero vamos a aguantarlo tantito. Vamos a enviar buena música a través de la número uno, La Morena FM.

0: Son las 10 y 19 minutos.
1: A través de la frecuencia de la Morena FM escuchamos al grupo Los Velas, Arroz con Frijoles, al Super Show de los Vázquez con Pollito con Papas y Junior Clan con el Tío Caimán a través de la frecuencia de la más buena de Coaxacualcos.
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1: Y vamos a continuar con más música, señoras y señores. Muchísimas gracias por marcar nuestro número telefónico, el 921-139-0011. ¡Ay, saludos! Buenos días, Jorge Luis. Saludos a la familia Matías. Saludos para mi madrecita que están haciendo unos ricos tamales de pollo. Los escuchamos desde Magallanes, municipio de Tatahuicapan, con una bonita canción de Mar Azul. Déjeme buscarla y con gusto se la pasamos. Saludos familia Matías, allá en Magallanes, municipio de Tatahuicapan. Un fuerte abrazo para ustedes y que salgan deliciosos, pues esos tamalitos que están fabricando. Tamalitos de pollo de rancho, cállate los ojos, salen buenísimos. Vamos a enviar saludos para fieles, tus fieles radioescuchas y amigos Tere y Carlitos. Ahí una foto de, parecen quinceañeros estos chamacos de veras. Pura miel derraman a todas horas y a cada rato. Un fuerte abrazo para Carlito Mijangos y a la señora Tere que siempre nos sintonizan. Ahí están en una bonita fotografía que nos envían. Muchísimas gracias, familia. Buenos días, mi estimado locutor Jorge Luis. Espero que se encuentre bien de salud. Por favor, mandar una felicitación a mi nieto Felipe Gómez Málaga, ya que pasado sábado 8 del presente mes cumplió 7 añitos de edad. Lo felicitan sus padres, el señor Felipe de Jesús Gómez y su mamá, la señora Ofelia Málaga, y su abuela, la señora Antonia Toto, y sus hermanas Alejandra y Margarita y Jocelyn, primos y tías. Los escuchamos en la colonia Cerro de la Campana, municipio de Monterrey, Nuevo León. ¡Órale! De parte de su abuelo, el señor Salomón Málaga, con la canción En tu día. Gracias. Asimismo, un saludo para los paisanos de Coaxacualcos, Veracruz y San Andrés Tuxtla, y a usted y a su familia. Muchísimas gracias, familia. Un fuerte abrazo. Entonces vamos a enviarle las mañanitas para Felipe, el nieto Felipe Gómez Málaga, que el pasado sábado cumplió años. Le mandamos sus mañanitas el día de hoy y esperemos en Dios de veras de todo corazón que cumpla muchísimos años más de vida, muchísimos años más de vida allá en el Cerro de la Campana, municipio de Monterrey, Nuevo León.

Vamos a continuar con más música. Hay un audio, pero no quiere salir. ¿Pero qué es eso? ¿Por qué no se escucha? Bueno, este audio no está disponible porque algo falló en el archivo de audio. Bueno. Dice por acá, para el conductor del taxi, el número 429 a rayito. Buenos días, Jorge Luis, aquí en Frecuencia, escuchando La Morena, el rayito del taxi 429.

0: de la hermana República de Nanchital. Quiero la canción de Hugo Ruiz, El Paso del Bebé. Déjame buscarla y te la pasamos con mucho gusto, ¿sale? Órale, pues. Hola, buen día, saludos cordiales para la familia Infanzón Martínez, disfrutando un rico caldo de pollo de rancho acá en Minatitlán, nos escuchan. Oye, qué rico de veras, un caldito de pollito de rancho, cállate los ojos, salen deliciosos. Un fuerte abrazo entonces a la familia Infanzón Martínez, que disfruten, degusten perfectamente y con paz y amor en su mesa ese caldito de pollo que se están aventando en esta mañana. Para el caimán del taxi, allá en Minatitlán, del taxi 1617, nos escucha a todo volumen el caimán. Un fuerte abrazo, gracias por sintonizar
1: Buenos días por ahí, Jorge
0: la
1: Luis
0: número
1: Lucio
0: uno.
1: Sánchez, este es el Caimán quien te saluda,
0: Eso es Toño.
1: 617 Minabaches. Por ahí saludos a toda la banda. Por ahí si puedes complacernos con la melodía de las africanas, Junior Clan.
0: Ok, la buscamos y se la pasamos, ¿sale? Órale, pues recordando aquella picadura de las abejitas que te dieron cuando andabas cortando mango, ¿no, Caimán? Un fuerte abrazo, gracias por escucharnos allá por Minatitlán. Le dejó los labios como Tomás. Hola, buenos días, amigo de la Morena. Por favor, si me complace con una canción de los Socios del Ritmo, música lenta. Los escucho aquí en Comitán de Domínguez, Chiapas. Comitán de Domínguez, Chiapas, México. Atentamente, Mariano. Claro que sí, Mariano, con mucho gusto. Por acá nos mandaste anteriormente otro mensaje. La Morena, por favor, si me mandan un saludo y me complace con una canción de los Socios del Ritmo, música lenta. Te escucho desde Comitán de Domínguez, Chiapas, México. Atentamente, Mariano J. Vázquez. Un fuerte abrazo, Mariano. Gracias por estar en sintonía hasta Comitán, Chiapas. Buenos días, señor Jorge Luis. Saludos para todos los cursillistas que vivieron este fin de semana un retiro en la casa de la iglesia. Saludos de colores para todos los participantes y el equipo de servicio. Ánimo, vamos por otros saludos desde las alturas. Lalo Salazar de Colores. Un fuerte abrazo, Lalito. Gracias por estar siempre en sintonía con La Morena FM, disfrutando la buena música y disfrutando de la programación de la número uno. Hoy respiro, tengo vida y gracias a Dios nos mandan un mensajito de parte de Juan Noé. Núñez Rodríguez por ahí reportándose en esta mañana. Hay saludos por acá, nos dicen, ¿para quién? ¿Para quién?
2: Buenos días, licenciado Luis.
0: Buenos días, buenos días.
2: Buen inicio de semana.
0: Igualmente.
2: ¿Me puede complacer con la canción El Gangucho? Por favor, licenciado, le saludamos de la Nueva Calzada.
0: Órale, pues le pasamos la del gangoso con mucho gusto. Ok, sale pues mi amigo, un fuerte abrazo, gracias por estar en sintonía. ¿Qué pasa, Jorge Olid? Pero qué jejo, vámonos con más música. Éxito de los grandes en la número uno.

0: con el Chupel Dragón.
1: Así es, señoras y señores, escuchamos al Super Dragón y su fuego tropical, la rumba que zumba. Buenísimo el tema para bailar y disfrutar con el ritmo y sabor del Super Dragón, la rumba que zumba. Escuchamos también música lenta de los socios del ritmo, a los Líricos Junior con el Zancudito Locos y Master Cumbia, Cumbia La Siembra, dedicado al estado de Tabasco.
2: 10:41.
1: 10:41.
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1: Señoras y señores, se me olvidaba comentarles que en punto de las 11 de la mañana iniciamos un programa de Chicoche y la Crisis, recordando al hombre del overol, pura música de Chicoche y la Crisis, de 11 a 12 del día, a partir de hoy, ¿sale? Órale, pues un fuerte abrazo, así que vamos a estar presentando puros temas bailables, jacarandosos, de los cuales hizo historia Chicoche y la Crisis, orgullosamente tabasqueño, así como un servidor, bien toma chorote, toma pozol. Así que un fuerte abrazo para todos ustedes y gracias por aceptar nuestra música, nuestra programación, que lo hacemos con mucho cariño, mucho afecto. Así que un fuerte abrazo y muchas bendiciones para todos y cada uno de ustedes. Hay un mensajito de voz que nos hacen llegar.
4: Jorge Luis, Jorge Luis. Un fuerte abrazo, Lalito. Aquí el Martincillo.
1: Eso es todo,
4: para recordarte que hicieron falta las mañanitas.
1: Se la pasamos al cumpleañero.
4: Mañanita para el gran Freddy
1: Marmaña, sí se la pasamos, habló su esposa
4: Freddy
1: también.
4: Y Allende, faltaron las mañanitas. Estamos pendientes.
1: Sale Martincillo de 1542, por ahí habló su esposa y con gusto le enviamos las mañanitas también con tu saludo. No me digas que no lo escuchaste. O ya no oyes. Sale Martincillo, fuerte abrazo. Oli Oli, le saluda a su paisana Come Guau, para que me salude a la familia Sánchez de la Cruz del Naranjito con la canción El Trenecito. Buenos días, mi locutor número uno. Saludos, su admiradora secreta. Bendiciones. ¡Órale! Está bueno eso, ¿eh? Una admiradora más. Gracias, muchísimas gracias. Hay otro saludito por acá. Buenos días, un saludo para don Tomás Alegría Martínez, de parte de sus hijos, la familia Alegría García. Aquí estamos escuchando La Morena en La Tolva. En La Tolva, ok. Podrías poner de favor Mar Sagrado de Acapulco Tropical. Con mucho gusto se lo mandamos en este corte. Claro que sí, mi gente. Un fuerte abrazo para ustedes, a don Tomás Alegría Martínez, de parte de sus hijos y la familia Alegría García. Aquí estamos escuchando en La Tolva. Un fuerte abrazo y muchísimas bendiciones. Vámonos con más música a través de la frecuencia de la más buena de Coatzacoalcos, La Morena FM, y esto que dice y suena.

0: Son las 10:53.
1: Así es, señoras y señores, 10:53. Vamos a continuar con más música. Escuchamos a Chely Santos, la perla del Caribe, con su excelente voz. El tema más reciente en su producción discográfica, El de los Ojos Negros. Está padrísimo el tema, muy bailable, muy chencholón, muy romántico. Tiene de todo un poquito. Y la excelente voz de Chely Santos, la perla del Caribe. Escuchamos también al grupo Acapulco Tropical con Mar Sagrado y el éxito de los grandes, El Gangoso, a través de la frecuencia de la Morena FM.

0: Son las 11 y un minuto.
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2: Señoras y señores, seguimos a través de la frecuencia de La Morena FM cuando son las 11 de la mañana con un minuto, 11 con 1. Arrancamos la buena música de Chicoche y La Crisis en esta hora espectacular de 11 a 12 del día, porque usted lo pidió, porque usted lo solicitó. Haga por favor una hora de Chicoche y La Crisis. Escuchamos varias voces y aquí estamos con el primer hora musical de Chicoche y La Crisis, recordando a ese gran hombre del overol que puso en alto al sureste de nuestra República Mexicana, en todo el centro y Sudamérica, a través de su buena música, 100% bailable, comercial y por supuesto muy buena. Chicoche y La Crisis, quien ya nos dejó hace aproximadamente 20 años, ya que no está con nosotros, pero quedó su música ahí siempre grabada. Muchos grupos y agrupaciones musicales siguen su sello musical, su letra, regrabando cada una de sus canciones, porque fue un fenómeno en la música 100% tropical. Así que arrancamos con el primer bloque de 3 en 3 hasta las 12 del día, proyectando pura música de Chicoche y La Crisis. Usted puede solicitar sus temas musicales, si se acuerda, si los recuerda, adelante, escríbanos al 921-139-0011 y nosotros aquí en la cabina de la radio La Morena FM estaremos tratando de complacerlos con todos y cada uno de los temas musicales que recuerde o que quiera escuchar. Así que, señoras y señores, bienvenidos a nuestra programación en la hora de Chicoche y La Crisis. En el nombre sea de Dios, que todo salga perfectamente, muy pero muy bien. Lo hacemos con cariño, con amor, para nuestro gentil auditorio.

0: Y bien, señoras y señores, en este corte musical escuchamos tres éxitos tremendos de Chicoche y La Crisis para todos ustedes. Mi novia se baña en el río, Cascarita de Cacao y Chicoche, José Francisco, José Chicoche, a través de la número uno.
1: Son las 11 y 11 minutos. 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
0: Y vamos a continuar con el siguiente tema musical. Ahí viene Macorina, ponme la mano aquí. Ahí está. Ok. vamos a continuar con una buena música en la hora de Chicoche y La Crisis para mi gente tabasqueña, mi gente veracruzana. ¿Cuántos no bailamos ahí en el Salón Chicoche, ahí en Transísmica, por el reloj de la Ford? ¿Cuántos no bailamos con Chicoche en el Salón Chicoche hace algunos añitos? Fue excelente, maravilloso. Estábamos chamacos, pero por ahí nos metíamos al baile de Chicoche y La Crisis, recordando de esos temazos musicales que Cállate los Ojos. Muy buenos temas, buenos bailazos que se realizaban. Hay por acá un mensajito que nos hacen llegar, un saludito que quieren por acá, vamos a ver.
3: Jorge Luis, buenos días. Solo para felicitar a mi hija Verónica Carrasco Enrique, que hoy está cumpliendo un año más de vida. Nos escucha en la colonia Miguel Hidalgo de Coatzacoalco, Veracruz. Por ahí te pierdas mañanita. Igual para nuestro gran amigo Freddy Marmaña Motores, que también está de manteles largos. A ver qué tira, porque es codo como ganas, ¿eh? Marro el hombre. Pero bueno, un abrazo fuerte para él y que la pase bien en unión de toda su familia. Un abrazo para todos.
0: Claro que sí, Sagitario.
3: Saludos, Jorge Luis, aquí de parte de Sagitario. Salve. Buen día.
0: Un fuerte abrazo, carnalito, fuerte abrazo y gracias por estar en sintonía. Y por supuesto, vamos a enviarle las mañanitas para la hija del Sagitario y para el cumpleañero que se llama Freddy Marmaña, allá en Allende nos escucha.

0: Gracias por el saludo, señor Jorge Luis. Dios lo bendiga siempre, sus acciones. Gracias por el apoyo. Atentamente, Lalo Salazar, que nos escuchen esta mañana ya en su sagrado hogar. Un fuerte abrazo. Buen día, ya me robaron mi palabra favorita, Oli Oli. Buen día, ya me robaron mi palabra favorita, Oli. Ahora ya no te lo voy a decir, Oli, más que ya tienes un buen de admiradoras. Y como no, con esa hermosa voz que encanta. Hace rato escuché que dijo, chilingo lingo, chilingo lingo, hija, hija. Y yo río. parte de nuestro léxico. Buenos días, buenos saludos y bendiciones a esa hermosa voz de su admiradora número uno. Ok, ya hay como cinco o seis admiradoras número uno, pero siguen siendo las primeras, ¿eh? Hola, hola, buenos días. Aquí toda la familia escuchando a la mejor estación. Además de que mandarle bendiciones y buen inicio de semana. Un saludo para Iki, allá en la Venta Tabasco, que está por delante escuchando a la mejor estación en FM y se llama La Morena. Gracias, familia. Allá por la Venta Tabasco nos escuchan a todo volumen, arrancando la hora de Chicoche y la crisis.
1: Luis, tu amigo y servidor José Salcedo, fui para mandarles un cordial saludo a toda tu audiencia.
0: Gracias, señor.
1: Te sacaste un 10 con ese programa que empieza de Chicoche.
0: Óyeme.
1: La verdad.
0: Cuando éramos chamacos, ¿no?
1: Súper excelente grupo de Chicoche y la crisis. Te sacarías un 20 el día que pongas la radionovela de Chucho el Roto. No me gustó la de Porfirio Cadena.
0: Es la que sigue, la de Chucho el Roto.
1: Saludos, que todos tengamos una bonita semana. Adiós.
0: Adiós, claro que sí. Gracias. Gracias por sus palabras y por su sinceridad. Gracias, muchísimas gracias. Hay saludos por acá también en otro mensajito de voz.
2: Buenos días, don Jorge Luis Lucio Sánchez. Buenos días.
0: Buenos días.
2: Saludarlos de el maestro Mario, como escucharlos de todos los días. Bendiciones, bendiciones, hermanito.
0: Gracias.
2: A ver si les podría mandar un saludo por allá al maestro Iván Farfán, que no vino a chambear el hoy, el canijo.
0: Amaneció cansado. Agarró
2: su día sabático. Pero aquí estamos escuchándote, hermano. Un fuerte abrazo. Y a ver si me podías complacer con la canción de Chicoche, La Mata de Mota.
0: Órale.
2: Muy conocida de mi paisanito Chicoche de allá de Villahermosa, Tabasco. Un saludo para ti. Bendiciones. Bonito día. Saludándote y escuchándote como todos los días.
0: Ya está, mi chavo. Estás peinado para atrás. ¿Sale? Fuerte abrazo y gracias por estar en sintonía. Sí, ya me habían pedido que metiera un programa de Chicoche y pues estábamos buscando la manera de lograr pues complacer a nuestro auditorio. Muchísimas gracias, dice por acá. Muy alegre, muy contento, Jorge Luis. Fuerte abrazo para Jorge López, el avispón, que Dios lo bendiga grandemente.
3: Buenos días, Jorge Luis Lucio Sánchez.
0: ¿Qué onda, avispón?
3: Claro que sí.
0: Dale, mi chavo.
3: No te voy a pedir mucho, te voy a pedir la comparsa. Te saludo el avispón negro. Estaba una comparsa ensayando en el solar cuando esa misma tarde un rumbero falleció. Esa quiero, Jorge Lilo
0: ya
3: Sánchez.
0: Está. Déjame
3: el avispón negro.
0: Sale, hermano.
3: Saludos, abrazo fuerte. A la Pericocha.
0: Sí.
3: A Zacatripas.
0: Órale.
3: A Culebrita.
0: Sí. A Culebrita, ¿a quién más dice? ¿A quién más? Ay, Dios mío, que está entrando una llamadita, por eso se cortó el mensajito de voz.
3: Y no me podía faltar el bigote y el popular Alvarado. Saludos para todos, te sale, escuchamos.
0: Sale, avispón, va para allá el saludo,
3: En La Morena.
0: Eso es Toño, mi chavo. Fuerte abrazo para la avispón, que siempre nos sintoniza, nos saluda, nos envía mensajes y, bueno, que cállate los ojos. El chamaco está bien chamaco. Oli Oli, no me puso la del trenecito, pone la del carro de Federico. Ahorita le buscamos la del carro de Federico. Hola, hola, buenos días. Sí, díganos.
4: Buenos días, Jorge Luis.
0: A sus órdenes.
4: Habla Freddy Marmaña para felicitarte por esa hora.
0: Gracias, compañero.
4: Te sacaste son 10, hermano.
0: Gracias, carnalito.
4: ¿Cómo? Gracias, y también le quiero dar las gracias a los compañeros que se han acordado de felicitarme en mi día. Tú no me has felicitado. felicitado,
0: cariño. A la mecha, te he mandado tres mañanitas en la, durante la programación. Te llamó tu esposa, te llamó tu esposa, te llamaron tus hijos, te llamó Martincillo, te llamó la segunda casa, la tercera. Ese pavo te lo van a matar, pero en la espalda,
4: Me lo van a acabar en la cabeza, hermano. Ahí me puedes compasar por ahí con el manicero, hermano, de Chicoché.
0: El manicero, claro que sí. Oye, Órale.
4: Muchísimas gracias a todos, que Dios me los bendiga.
0: Sale mi chavo Freddy Marmaña, un fuerte abrazo. El Malamaña te dice, ¿no?
4: Sí, igual, no pasa nada, hombre.
0: Muchas felicitaciones. Que la pasen bien.
4: Gracias.
0: Órale, pues. Vámonos con más música, señoras y señores, vámonos con más música de Chicoché y la Crisis, por ahí con la gente pues respondiendo al llamado, a las peticiones de la buena música de Chicoché y la Crisis.

0: Son las 11 y 27 minutos.
1: Así es, señoras y señores, en la hora de Chicoche y la Crisis escuchamos tres excelentes temas musicales: El Manicero, El Tigre y Macorina, Pon, Pon, Pon, Ponme la Mano Aquí.

0: Son las 11:37.
1: A través de la frecuencia de la Morena FM escuchamos tres excelentes temas musicales en la hora de Chicoche y la crisis, la mesera de aquella fonda. Escuchamos La Mata de Mota y El Muerto Se Fue de Rumba.
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1: Así es, señoras y señores, vámonos rápidamente con más buena música en la hora de Chicoche y la crisis, iniciando el día de hoy, lunes 10 de agosto del año 2026. Bienvenidos todos y cada uno de ustedes a la programación de La Morena FM. Bienvenidos, hay saludos, hay complacencias, hay felicitaciones y todo el rollo. Hay un titipuchal de mensajes. Buen día, Jorge Luis, saludos de favor, salúdame a mis compañeros del servicio Monarca. Claro que sí, a mis amigos, compláceme con una melodía, Serenata Huasteca, gracias. Ahorita se la pasamos a mis amigos, a las mariposas monarcas de la gasolinera que se encuentra frente al Forum, ahí en la Parada de los Urbanos, hay una pequeña gasolinera, y ahí están mis amigos Roberto, y ¿cómo se llama el otro? ¿Cómo? Se me olvida el nombre del otro señor, pero son muy buenas personas, chamaquitos de 17, 18 años, todavía despertando a la pubertad, despertando a las buenas vibras. Pues un saludo especial para Roberto, son mariposas, uno de los dos quedó estampado ahí en la pared de la gasolinera. ¿Quién será? ¿Cuál de los dos será esa mariposa que anda por ahí? Bueno, es que así se autodenomina en Hacienda como la gasolinera de las monarcas, y ya pusieron una mariposa. Ahí extendieron sus brazos, yo soy y yo soy. Ok, fuerte abrazo, Roberto. Fuerte abrazo a mi otro amigo por ahí que siempre nos escuchan diariamente a través de la frecuencia de la Morena FM. Vamos a enviar saludos también para Jorge Luis, bendecido inicio de semana. Como tabasqueña, 100%, aviéntame la de Pobrecito Mi Cigarro con Chicoche y la Crisis. Mil gracias, saludos cordiales de parte de Lali. Claro que sí, Lali. Dice por acá, buen día amigo Jorge Luis, por favor, saludos desde la colonia Bosques de los Nogales, municipio de Nuevo León, Salinas Victoria, Nuevo León, para mandar saludos a la familia Málaga Toto. Los escuchamos todos los días con la canción del carro de Federico. Nomás recuerdo, quedaron a gracias de parte del señor Málaga. Anota aquí, escuchando su bonito programa. Feliz lunes para usted, señor. Gracias por estar en sintonía hasta allá, hasta el norte de nuestra República Mexicana. Jorge Luis, favor de complacer con la melodía de Chicoche, El Hombre del Sureste, excelente programación de Yoli de Aguadulce, Veracruz, escuchándolo con la visita de Comalcalco, Tabasco. 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Un fuerte abrazo para la visita de Comalcalco, Tabasco. Pablo Barrientos, el super dragón de los teclados, nos manda un mensajito de voz.
3: Vamos a, buenos días Jorge Luis, buenos vamos días. A mandar un saludo ahí para Samar, para Quique, ¿sí? Para Quique y Brian, que andan en el 280 LP, ¿sí? Oye, también vamos a mandar un saludo para, quiero mandar un saludo para el amigo Ciro Rodríguez, y le mando el pésame porque se murió su mamita ayer, y hoy creo, hoy la enterraron en la mañana, ahorita es el sepelio. Así es que mi pésame para Ciro Rodríguez, que se le murió su mamita. Saludos, Ciro, y adelante, vamos a continuar la vida. Ok, y un abrazo fuerte, mi hermano. No pude ir al sepelio porque andamos trabajando, andamos en el trabajo. En la trabajación. Bueno, pues, gracias Jorge Luis por permitirnos mandarle saludos a los amigos. Gracias.
1: Ok, mi chavo, cuánto lo siento, Ciro Rodríguez, un fuerte abrazo por el sensible fallecimiento de su mamita, cuánto lo sentimos, de veras, un fuerte abrazo. No hay palabras para decir cuánto lo sentimos, pero hay que mitigar nuestro dolor en los brazos de nuestro Padre Dios. Un fuerte abrazo para Ciro Rodríguez, para su familia, que están pasando este momento amargo del sensible fallecimiento de su madrecita linda. Amigo Jorge Luis, buenos días. Recibo un cordial saludo en lo, de los amigos, los chavos rucos del staff de los Yolmar, de parte del jefe mayor Pluma Blanca, el Pirinola, una de Chicoché, la hoja de mota, al 100 con la morena. Muy bonito programa de Chicoché y la crisis. Qué buena onda que les esté gustando. Estamos iniciando hoy, a ver, tocando, sintiendo el calorcito de si les gusta o no les gusta. Buenos días, Jorge Luis. Bendiciones para todos los que nos alegran el día. La morena nos podía complacer con el carro de Federico para mi esposa Estrellita de la Cruz y para mis hijos que nos escuchan en el muelle de Aguadulce, Veracruz. Jorge Luis, aquí en Aguadulce llega Chicoché en el Salón Los Cotorros. Jorge Luis, aquí en Aguadulce llega Chicoché en el Salón de los Cotorros. Ya en la madrugada él ordenaba que abriera las puertas para que toda la chamacada entrara gratis. Ah, sí, ya lo entendí. Gracias, Chicoché, que Dios lo tenga en su santa gloria. Es lo que tenía este señor, fíjate, que se ponía a tocar después de las 2, 3 de la mañana, ya que había entrado la mayoría de la gente a su baile. Abran las puertas para que los chamacos puedan ver y disfrutar, aunque sea algunos temas musicales de Chicoché, la crisis. Claro que sí, amigo. Un fuerte abrazo, recordando a ese hombre del overol, de la buena música y del buen sabor musical.
2: Lucio, buenos días. Dale al bombón de Coatzacoalcos, el 6536. Saludos, mi hermano.
1: Gracias.
2: Por
1: gracias.
2: Ahí, la piedrecita de Chicoché. Excelente programa.
1: Gracias. ¡Hija! Gracias, hermano. Un fuerte abrazo. El bombón. Se le derrite en los cachetes con la canícula. Buenos días, ponme la de la botellita de Chicoché. Ah, su mecha, hay una de peticiones que cállate los ojos de veras. El charrito del taxi, el número 4928, el charrito nos envía un mensaje de voz.
2: Buen día, Lucho, buen día. Buenos oye, ponme la de Ken Chong.
1: De Ken Chong,
2: porfa, por ahí, Lucio.
1: Órale, pues, a la mecha. Pero qué jejo. Hay un chorro de peticiones, de llamadas, de mensajes, de cállate los ojos, mi chavo. Qué lindo, de veras.
2: Gracias. Buen día, mi hermano Jorge Luis, Lucio.
1: Hola, buenos días.
2: ¿Qué tal, hermano? Feliz inicio de semana.
1: Gracias.
2: ¿Cómo se encuentran por ahí en la cabina de La Morena?
1: Óyeme, feliz.
2: Yo por aquí, hermano, echándome la vuelta y vuelta. Aquí un mundo nuevo. Ah, no, sí, como dijo el radio escucha ahorita que te acaba de hablar también, hermano, te sacaste un 10. Y así es como dice, pues, síguele publicando las de Chicomota, como le decíamos por ahí, Chicomota. Sí. Por aquí andamos, hermano, también buenas esas rolas también. Dale, mi hermano, que te vaya muy bien hoy, señor Dios mío, hoy y siempre.
1: Gracias,
2: ahí
1: gracias.
2: Estamos, hermano, tu amigo aquí, el Broca.
1: Órale, Broca.
2: Un abrazo, hermano.
1: Fuerte abrazo. Hasta la hermana República de Mundo Nuevo, que se pierde todavía, Broca, ¿eh? En las calles de Mundo Nuevo se pierde todavía el chamaco, no las conoce muy bien. Qué lindo, de veras, un mensajal y un mensaje de voz que cállate los ojos.
4: Jorge Luis, una canción muy bonita de Chicoché es la de El Lamento del Cornudo.
1: El Lamento del
4: Sin
1: Cornudo.
4: 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Tu amigo José Salcedo.
1: El Lamento del Cornudo, vamos a buscarla y con gusto se la proyectamos en la hora de Chicoché y la crisis.

0: Son las 11 y 51 minutos. 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
2: Así es, señoras y señores, estamos en la hora de Chicoche y la crisis. El rey del baile, de la buena música, de tantos años, tantos éxitos musicales de Chicoche y la crisis. Y lo seguimos recordando con mucho cariño, mucho afecto. Su buena música quedó ahí para siempre, ya que las agrupaciones siguen regrabando sus temas musicales porque fueron éxitos y siguen siendo éxitos después de tantos años. Buenos días, ponme la botellita de Chicoche y la crisis, nos dicen. Bailar con el Supo, dice. Buenos días, Jorge Luis. Ah, ok, eso fue el pasadito. Hay otro saludo por acá, nos dicen para... ¿Qué tal? Buen día, Jorge Luis. Saludos a la banda gasera de Petrogas, al Chamoy, al Chuy, a la Culebra, a San Martín y a Carrasco. Escuchándote con la canción del restaurantito. Ok, déjame buscar. O creo que ya la puse, ¿verdad? Bueno, déjame checar muy bien y te la pasamos con mucho gusto, ¿eh? Dice por acá, hay otro saludito rápidamente para... Hola, aquí estoy escuchándote, aquí en Nanchital, ponme una de cuidadito con el gas, de cuidado con el gas. Ah, ok, ahorita la buscamos y se la pasamos con muchísimo gusto. Qué lindo de veras que nos estén mandando mensajitos, peticiones y todo el cotorreo, mi chavo. Buenos días, mil disculpas, pero hemos estado sin luz en el muelle. La señora Elena, de favor, me he perdido el programa. Bueno, pues si nos están escuchando las autoridades de la Comisión Federal de Electricidad de Agua Dulce, Veracruz, allí en el muelle están sin luz, por favor, urge que reconecten el sistema eléctrico, ya que la verdad, si está uno sin internet o sin energía eléctrica para la TV o los domésticos de casa, es un martirio, como dicen, a comprar hielo y a refrescar las cosas por ahí. Ok, vamos a continuar, por acá hay una llamadita, vamos a esperar tantito. Vamos a continuar con más música, dice, buenos días, mil disculpas, pero no tenemos luz en Agua Dulce, Veracruz, digo, en el muelle de Agua Dulce, ahí le comentamos a las autoridades. Tu amigo el Avispón Negro, Jorge Luis Lucio Sánchez, actitud 100% positiva, muchísimas gracias.
3: Así que, señoras y señores. Buenos días, Jorge Luis Lucio Sánchez. Claro que sí. No te voy a pedir mucho, te voy a pedir la comparsa.
2: Ah, esa ya te la pasamos. Saludos a Avispón Negro. Ya la pasamos, mi chavo. Ya. Bueno. Hola, buenos días, mi estimado Jorge Luis Lucio. Un saludo para la familia Reina Rito. A la familia Reina Rito y a todos los hijos, y a todos los sobrinos, y a todos los que pertenecen a la hermosa familia. Oye, ¿qué le pasó a Nelson Cancela? No me digas que le dio gripa por las fuertes lluvias de anoche. No, Nelson Cancela tomó un contrato por 3 meses y lo va a renovar, pero más adelantito nos comentó. Nada más que llegue a su casa, Poza Rica, porque anda en gira. Casi todos los días este señor toca a Nelson Cancela, de veras. Y nos dijo, aguántame llegar a casa y armamos otros 3-4 meses de buena música de Nelson Cancela. Por lo pronto estamos escuchando a Chicoche y la crisis, ¿sale? Órale, pues. Dice por acá un saludito, un mensaje de voz.
4: Acá andamos, señor José Luis, escuchando La Morena. Aquí ando con el señor Freddy. El pipiripao bailaba él ahí en el salón Chicoche. Por eso le pusimos pipiripao, porque da uno. Ya, ahorita ya tiene ya 55, ya le debe todos los huesos, tanto que bailó.
2: Ya está bien cacheteado, ¿verdad? Bien cacheteado. Buenos días, señor Jorge Luis, favor de saludar al niño Jesús y si le ponen la canción de ¿Quién pompó? Excelente día para usted, para ustedes también, mis amigos, un fuerte abrazo. Vamos a buscar la de ¿Quién pompó? Buenos días, Jorge Luis, compláceme con la canción de Chicoche, el restaurantito, estoy trabajando al ritmo de La Morena, te saluda tu amigo o tu amiga Rosalía de Mundo Nuevo. Vamos a buscar el restaurancito y con gusto se lo proyectamos. Hay un titipuchal de mensaje y de saludos, aguánteme. Buenos días, señor locutor Jorge Luis. Espero que esté bien de salud. Después de este corto saludo, quiero que me complazca con la melodía Los Nenes con los Nenes, las Nenas con las Nenas, de parte de Demetrio Pérez García, que que nos escuchan en Tlacuilolapan, municipio de Moloacán. Te volaste la barda con el programa. Felicidades. Muchísimas gracias a ustedes por aceptar nuestra música, mi gente linda de Radio Escuchas de la Morena FM.

0: Son las 12:02. 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
2: Así es, señoras y señores, ya son las 12:02. Ya nos vamos en la hora de Chicoche y la crisis. Los escucharemos el día de mañana. De lunes a viernes estaremos proyectando lo mejor de la música de Chicoche y la crisis de 11 a 12 del día. No se lo pierda porque va a estar buenísimo. Ya palpamos el día de hoy y la gente, gracias por sus buenas críticas, gracias por sus opiniones, muchísimas gracias por sus buenos deseos, gente linda que nos acompaña. Dice por acá, debe de ser de 2 horas el programa de Chicoche. Ok, muchísimas gracias, saludos y bendiciones en un mensajito de voz.
3: Hola, hola, buenos días, amigo Jorge Luis.
2: A sus órdenes.
3: Dios te bendiga a ti y a tu gran equipo.
2: Gracias.
3: Muy
2: gracias.
3: Bonito y excelente el programa de Chicoche y la crisis, El Señor del Overol.
2: Así es, gracias.
3: Dios te bendiga, Jorge Luis, te felicito, bye bye, que tengas un excelente día.
2: Gracias, muy amable.
3: Puerto Esmeralda, atentamente, Isa Vázquez.
2: Ok, muchísimas gracias.
3: Y si me complaces con la canción, entonces, ¿qué, mami? Ya sabes, bye bye.
2: Okay.
3: Gracias.
2: Vamos a ver si ya no nos da tiempo, ya hay programada 3 temas musicales para irnos, pero mañana te prometo enviártelo, Isabel, eres muy amable, agradezco tu buena opinión a través del 90.1. ¿Qué tal el día, Jorge Luis? Saludos al Salón del Suen. ¿Qué tal día, José Luis? Saludos al Salón del Suen de parte de Gordo, desde la Francisco Villa, del gordo, como dice el guajolote, ¿no? Cuando pasa por ahí y te grita gordo, hay problemas mundiales, ¿eh? Un mensajito de voz por acá.
4: Buenos días, Jorge Luis.
2: Sí.
4: Buenos días, Jorge Luis, aquí escuchándote como siempre todos los días.
2: Gracias.
4: Menos los domingos. Mentira, también los domingos allá en casita.
2: Gracias.
4: Pero sí, aquí andamos como siempre, termísimo Carlitos en la pipa de Astrogas. Ahí andamos a la escuchita todo el día.
2: Gracias, Carlitos.
4: Bendiciones. Bonito inicio de semana, Jorge.
2: Gracias, igualmente, Carlitos. Fuerte abrazo y muchas bendiciones para ustedes, mi gente trabajadora. Hola, dice por acá. Hola, muy buenos días. Un bonito tema. Pase, Foncho, porfa. Hola, muy buenos días. Un bonito tema. Pase, Foncho, porfa. Bueno, vamos a tratar de descifrar qué nos dieron a entender. Amigo, todos los días te escuchamos a todo volumen en el taller del Suen. Saludos para Mauricio y Félix, para el Centeno y para David de parte de su amigo Cano, que por ahí nos escucha a todo volumen. Un fuerte abrazo para toda la gente linda trabajadora que siempre nos escucha. Buen día, señor Jorge Luis, favor de saludar al niño Jesús. Y si le pone la canción de ¿Quién pompó? Excelente día para usted. Muchísimas gracias. Fuerte abrazo para ustedes. Excelente inicio de...

de semana. Buenos días, Jorge Luis. Excelente programación de Chicoché. Un saludo para todos los trabajadores del volante, urbaneros, taxistas y a los de servicio de plataformas de parte de Bernabé. Si puedes complacer con la canción de Tons, ¿qué, mami? Ok, la buscamos y se la pasamos. Ya tenemos programado. Les iba yo a dejar con el africano de Kenchón y Chico Monó, pero vamos a tratar de complacerlos antes de irnos. Ahorita vemos qué hacemos, ¿sale? Un fuerte abrazo. Dice por acá, muy buenos días, Jorge Luis. Quiero mandar un saludo para Yuri. Yuri, para Regina y Rosendo de parte del papá. Papá, ok. Del papá Puti, dice así. Puti. Para saludar a Yuri, a Regina y a Rosendo de parte del papá Puti, que los quiere y lo ama muchísimo a todos ellos. Señoras y señores, hasta aquí la intervención de un servidor, Jorge Luis Lucio Sánchez. Se despiden estos micrófonos y como siempre, no veas pasar el tiempo, camina con él y verás qué bonito se vive la vida. Fuerte abrazo y muchas bendiciones, Chicoché y la crisis y el africano de Kenchón y Chi como ño. Suéltala, que está buenísima, no se deja agarrar, hombre. Ahí está.

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0: Son las 12 y 18 minutos.
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1: Son las 12 y 36 minutos.
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0: Son las 12:42.
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0: Es la 1:06.
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3: Buenas noches, secretario.
4: No, que te das cuenta. Buenas noches, señor juez.
5: ¿Qué le pasa? ¿Qué le pasa? ¿Está bravo?
4: No, es que...
5: Aquí no.
4: Bueno, señor juez, momentico, yo tengo 18 años, estoy cambiando la voz. Te suplico que me perdonen por eso.
5: Póngase 18 pesos de multa.
4: Está bien, señor juez. 18 mil gracias por eso. ¿Y cómo sigue? Antes que Paco nos regañe.
5: Sí.
4: ¿Cómo sigue de salud?
5: Bien, porque ahora el médico me ha puesto una dieta muy buena.
4: Fíjese que no le he dicho nada de las gadrenias.
5: Sí.
4: ¿Ha sido una dieta y qué alimento le ha suprimido?
5: Ninguno. Puedo comer todo lo que quiera.
4: ¿Y entonces en qué consiste esa dieta?
5: En que después de comer tengo que sentarme en un sillón y pasarme hora y media balanceándome.
4: ¡Ey! ¿Eso por qué?
5: Ah, porque se trata de una dieta balanceada.
4: No me diga. ¿Y le da resultado esa dieta?
5: No lo creo. ¿Se acuerda usted de aquellos dolores de estómago que me daban siempre a las 2 de la tarde?
4: Sí, señor.
5: Pues ya no los tengo a las 2 de la tarde.
4: Ah, no.
5: No, ahora los tengo a las 2 de la mañana.
4: Oiga, pero ¿y no le molestan lo mismo?
5: No, porque a las 2 de la mañana estoy durmiendo y no me entero de nada.
4: ¿Verdad que sí? ¿Verdad que sí, señor juez? Los felicito sinceramente.
5: Muchas gracias. En fin, vamos a ver si trabajamos. A ver, ¿qué caso tenemos para hoy?
4: Bueno, lo que tenemos hoy, señor juez, es un hurto.
5: ¿Qué fue lo que se hurtaron?
4: Una bicicleta.
5: Pues llame a lo complicado en ese bicicleticidio.
4: Enseguida, señor juez. Luz María Nananina.
6: ¡Aquí como todos los días!
4: Rudecindo Caldeiro y Escoviña.
7: ¡Presente!
4: José Candelario Tres Patines.
8: ¡A la reja!
5: Bueno, vamos a ver qué les pasa a ustedes hoy.
9: ¿Me permite explicárselo a mí, doctor?
5: Como no, Rudecindo, explíqueme a ustedes, nada.
9: Pues ante todo, mi querido magistrado, tengo que advertirle que ahora soy cartero.
5: Ah, ¿es usted cartero?
9: Sí, señor. Y como me paso el día dando rueda, pues tengo un complejo de bicicleta que le zumba el mango.
5: ¿Cómo? ¿Tiene usted un complejo de bicicleta?
9: Sí, doctor. Y eso que yo tengo una zona bastante buena. Porque es cortica y no hay que caminar mucho.
5: ¿Qué zona tiene usted?
9: Bueno, pues yo tengo la zona comprendida entre la parte de acá, del muelle de Tapiedra, y la parte allá de la playa de Viriato.
5: ¿Qué me cuesta? Sí. Y dice usted que no hay que caminar mucho, ¿verdad?
9: No, porque según el reglamento de Correios, yo solo tengo que repartir la mitad de las cartas andando.
5: ¿Y la otra mitad?
9: La otra mitad tengo que autorización para repartirlas a pie.
10: Bueno, pero si la zona de usted queda entre el muelle de Tallapiedra y la playa de Viriato, ¿por qué no reparte las cartas en un bote?
9: Ya lo pensé, Nananina, ya lo había pensado. Pero no se puede remar y repartir cartas al mismo tiempo, porque eso de repartir cartas es muy complicado, ¿eh?
11: Bueno, y eso, perdóname que me...
9: Está perdonado.
11: ¿Y eso por qué, Rudecindo? ¿Qué tiene eso de complicado, chico?
9: ¿Cómo no va a tener? ¿Cómo
11: ¿Qué
9: que
11: tiene
9: no va a tener?
11: De complicado?
9: Mucho, compadre. ¿Usted sabe repartir cartas?
11: Bueno, como no voy a saber si eso es lo más sencillo que hay, chico.
9: ¿Ah, sí? ¿De verdad?
11: Bueno, a mí me lo enseñó mi tío Nicanor.
9: ¿Seguro?
11: Sí.
9: ¿Cómo reparte usted las cartas, compadre?
11: Bueno, muy fácil, chico. Yo hago así, barajo. Entonces tú cortas. Entonces yo hago así, te doy a ti un 2 y me echo yo un as. Te doy a ti un 5 y me echo otro as. Te doy a ti un 4 y me echo otro
5: más. Momento, Tres Patines.
11: Y entonces,
5: usted está hablando de las cartas de la baraja, ¿verdad?
11: Sí, claro que sí.
5: Bueno, pues eso es otra cosa. Pero de todas maneras, ¿cómo se las arregla usted para echarse todos los ases?
11: Bueno, eso fue lo que me enseñó a mí el tío mío ese precisamente.
5: ¿De veras? ¿Y dónde está su tío?
11: Bueno, el tío mío, ¿qué? ¿Dónde está?
5: Sí.
11: Él está en el Calipto García.
5: ¿Y eso? ¿Trabajando allí, no?
11: No, nada. Que el otro día jugando al póker con unos amigos, ligó 4 ases y ganó.
5: Ajá.
11: Pero le dieron una clase de burronazo por la cabeza. Que lo mandaron para el hospital de cabeza.
5: ¿Y eso por qué?
11: Porque los 4 ases que ligó eres, pobrecito, tú puedes creer que da la casualidad que eran los 4 del mismo palo, chico.
5: Vaya, una clase de tío que tiene usted. Pero siga arrudeciendo. Quedamos en que usted tiene un complejo de bicicleta, ¿no es eso?
9: Sí, señor. Mejor dicho, lo tenía.
5: ¿Cómo que lo tenía?
9: Sí, lo tenía, sí, porque lo que me pasaba a mí era que todas las noches soñaba con una bicicleta. Entonces fui a un psiquiatra y el psiquiatra me explicó que eso se llamaba complejo bicicleta.
5: ¿Y a qué se debía ese complejo de bicicleta?
9: Ya se lo dije, doctor. Aquello daba mucha rueda.
10: Ajá. Bueno, Rudecindo, ¿y en lugar de dar rueda no podía usted dar tusa, por ejemplo?
9: Ah, eso se me ocurrió a mí también, Nananina, pero el psiquiatra me dijo que no lo hiciera porque iba a salir peor.
10: ¿Y por qué iba a salir usted peor?
9: Hombre, porque la tusa procede del maíz. Entonces, iba a tener un complejo de tamal en cazuela, que eso no me convendría muy mucho tampoco.
10: ¡Ay, Dios mío! ¡Qué complicado es esta cuestión de los complejos!
4: Sí, muy complicado.
11: Oye, sí, es complicado.
5: Es complicado.
11: A mí no me extraña que...
10: ¿Usted también quiere complejito?
11: No, que estaba pensando... No, a mí no me extraña que Rudecindo tenga el cangrejo vinagreta.
5: ¿Cómo cangrejo vinagreta? Complejo de bicicleta.
11: Complejo de bicicleta. Óyame, yo tengo un amigo mío que tiene complejo de panadero, chico. Ajá. Y eso sí es algo terrible.
5: Terrible, sí.
11: ¿Tú sabes lo que está vendiendo él desde que le entró el complejo de panadero?
5: ¿Qué está vendiendo?
11: El pan de matanza, chico.
5: ¿El pan de matanza? ¿Y cómo lo está vendiendo?
11: Por libra, chico.
5: ¿Cómo por libra?
11: Sí, arriar la libra de pan de matanza sin tostar. El que lo quiera tostado le cuesta 14 centavos.
5: No me diga, ¿y vende mucho pan de ese?
11: Oye, lo creo, chico. Yo quisiera que tú vieras cómo van los machantes a su panadería, chico.
5: ¿De veras? ¿Y dónde tiene la panadería? En Matanza.
11: ¿Dónde?
5: Matanza.
11: No, chico, ahí en la ciudad de los locos, en Mazamorra, chico.
5: No, en Mazorra.
11: Mazorra, chico.
5: Ah, bueno, entonces sí está bien. Bueno, en fin, Rudecindo, ¿qué le recetó el psiquiatra para ese complejo?
9: Bueno, pues que me comprara una bicicleta y que repartiera las cartas en bicicleta, doctor.
5: Sí, era lo indicado. Bueno, ¿y qué?
9: Pues que yo no sé cómo rayos se enteró tres patines de que yo quería comprar una bicicleta. Uh-huh. Pero el caso fue que se apareció en mi casa a decirme que me vendía una bicicleta muy buena en 25 pesos nada más.
5: No me diga más nada. Usted se la compró.
9: Sí, señor. Yo se la compré, le di los 25 pesos que me pidió por ella y ahora resulta que esa bicicleta se la había robado tres patines a Nananina.
11: ¡No! ¡Momento!
5: ¡No me grite!
11: ¡No
5: me grite!
11: ¡No, no,
5: no! ¡No me grite!
11: Pero no, eso de que se la hubiera robado, ¿no, chico?
5: No, se la hubiera robado, no. Él lo dice y usted lo que tiene que demostrar.
11: Bueno, pues yo le digo que no, Rudecindo. Esa biblioteca, yo no sé...
5: ¿Qué biblioteca?
11: La que dice...
5: ¡Bicicleta!
11: ¡Bicicleta! Yo no se la robé a nadie.
10: ¿Pero cómo que no? Si es la bicicleta del mensajero de mi botica.
11: Sí, será de mensajero de la botica suya, Nananina. Pero yo no me la ha robado.
5: Bueno, no grite.
11: No, si no es gritar, no, hay que defenderse, viejo.
5: No, defenderse, pero si usted se puede defender sin gritar,
10: yo no sé, perdone, sí. Cómo él me grita a mí, yo no me explico.
5: No, por eso mismo.
10: Yo no sé, bueno, que yo no me explico.
11: Sí, es verdad, porque yo nunca acostumbré a gritarle, a darle sin gritarle.
5: ¿Qué es eso? Mire, eso lo aclararemos ahora, pero acláreme una cosa, Nananina, que oí una cosa ahí así. ¿Tiene una botica usted?
10: Claro que sí que tengo una botica. Y mire, si le cae catarro a usted, vaya por mi botica, que le voy a dar las medicinas a mitad de precio.
11: No le
10: tengo sociedad con Amigué.
5: Ah,
11: no,
5: sí.
11: Sí. Le dicen la zarraza.
10: Yo
11: la
10: siempre zarraza catalán del barrio, me lo llevo.
5: ¿La qué?
11: La zarraza del barrio.
5: Ella, ¿no?
10: ¿Qué la zarraza qué es?
11: Óyeme, si le cae catarro, señor juez, vaya a ver a mamita. Yo se la recomiendo. Que ella tiene una medicina ahí para el catarro. Es una cosa magnífica.
5: ¿De veras? Sí. ¿Qué medicina es esa?
11: Se llama estornudina.
5: ¿Estornudina?
11: Sí.
5: ¿Qué cosa es la estornudina?
11: No, eso no se puede divulgar, es un invento de mamita.
5: Bueno, pero ¿es un jarabe o qué cosa?
11: Bueno, viene siendo una especie de una pastilla, pero buena, tú sabes.
5: Píldora.
11: ¿Eh?
5: Píldorita.
11: No, están más bien aplatadita, tú sabes.
5: Ah, pastillita.
11: Sí, parece con un, así, como un vitecito de filete, pero la verdad.
5: Sí.
11: Cuando tú te sientes el primer intornudo nada más.
5: ¿El primer?
11: Intornudo. En la punta de la nariz.
5: Es
11: lo que yo digo.
5: No, chico. Estornudo.
11: Sí. Entonces tú te compras un pomo, ¿viste? Que tiene 8.976 patillas de pomo ese.
5: Ajá.
11: Y te cuesta 76 pesos 22 centavos.
5: Sí.
11: Entonces el primer día tú te tomas una patilla por la mañana y otra por la tarde.
5: Una por la mañana y otra por la tarde.
11: Sí. Segundo día, dos por la mañana y dos por la tarde.
5: Ajá.
11: El tercer día, tres por la mañana y tres por la tarde. Y a los 6 meses ya tú te estás tomando 72 por la mañana y 74 por la tarde.
5: Bueno,
11: y sigue así.
5: ¿Hasta cuándo sigo así?
11: Hasta que se te pase el catarro, chico.
5: ¿Y cuándo se me pase el catarro?
11: Cuando se te pase, te voy a decir, un catarro sin tomar nada
5: ¿sí?
11: te venderá a durar así poco más o menos Una semana, ¿verdad?
5: Sí, una semana.
11: Bueno, pues tomando esa pastilla te dura 6 meses, no falla.
5: ¿Pero cómo me va a durar más si no tomase nada?
11: Claro, chico, porque el negocio de mamita no es que a ti se te cure catarro,
5: ¿y
11: chico?
5: ¿Y cuál es su negocio, entonces?
11: Que tú compres bastante pastilla de esa, chico.
5: Secretario, avísele al Ministerio de Salubridad para que prohíba en el acto la venta de esa medicina.
11: No, ya está prohibido.
5: Ah, bueno. En fin, nananina, ¿usted está segura de que la bicicleta que le vendió Tres Patines a Rudecindo era del mensajero de su botica?
10: Sí, señor, segurísima. Esa bicicleta se la robó Tres Patines. A mi mensaje.
11: No es verdad, nananina. Esa bicicleta no me la robé.
5: Bueno, ¿y cómo fue a parar a sus manos entonces?
11: Le voy a explicar, señor. Ajá. Tú sabes que yo tengo una novia, ¿verdad?
5: Sí, usted me lo ha dicho.
11: Sí. Yo te dije también que estaba muy enamorada de mí.
5: No, eso no me lo había dicho. Locura, chico.
11: Pues sí. Aunque eso no hace falta decirlo, ¿oíste?
5: Sí.
11: Porque con verme a mí ya, óyeme, ya se supone
5: ¿por
11: que...
5: ¿Por qué se supone?
11: Hombre, chico, fíjate en mi figura. Observa mi manera de... La manera de mirar mía, fíjate en mi caída de ojos, fíjate.
10: Pero qué cosa, hombre, su manera de mirar tiene algo que ver con alguna caída.
11: Claro que sí, con la caída de ojos.
10: Ay, hijo, la caída fue grave.
11: ¿Cómo que fue grave, la caída?
10: Sí, porque tiene usted una mirada de caso de socorro que le zumba el mango, mijito.
11: ¿Y entonces por qué tiene usted una fotografía mía en la sala de su casa, señor?
10: No, está usted equivocado. La fotografía suya no la tengo en la sala.
11: ¿Y dónde la tiene entonces?
10: En la puerta del escaparate, por la parte de afuera.
11: ¿Para verla más a menudo?
10: No, para espantar a los ladrones que vengan a robarme.
11: Secretario, pónmele 11 pesos de
5: multa. No le ponga nada, no me da la gana.
11: ¿Qué dijiste? ¿Por qué no te va a dar la gana, chico?
5: Que no me da la gana.
11: Bueno, no ponga nada, chico.
10: ¿Qué?
11: Yo soy así, no ponga nada, chico.
5: Sí, no se lo iba a poner de ninguna manera. Y acá debe de explicar cómo fue a parar a sus manos esa bicicleta, o le pongo ya 180 días.
11: ¿A la bicicleta?
5: No, señora, a usted.
11: Bueno, lo que pasó con esa bicicleta fue que yo me la encontré en la calle.
5: ¿Cómo que se la encontró en la calle?
11: Sí, chico, yo iba con mi novia por la calle, cuando en eso vi la bicicleta.
5: Ajá.
11: Y al encomencipio, ni le hice caso siquiera debido a que estaba llorando.
5: No me diga, ¿la bicicleta estaba llorando?
11: No, la que estaba llorando era la novia mía.
5: Ah, vamos, ¿y por qué lloraba su novia?
11: Porque decía que yo no la quería. Entonces yo, pues, me le quedé mirando y vi que estaba sola y que tenía dos ruedas, ¿no?
5: ¿Cómo? ¿Su novia tenía dos ruedas?
11: No, chico, la bicicleta.
5: Ah.
11: Es que en ese momento fue cuando yo vi la bicicleta.
5: Bueno, ¿y qué?
11: Entonces hice así y le dije, te amo, te quiero. Tú serás la futura madre de mis hijos.
5: Cosa, usted le dijo todo eso a la bicicleta.
11: No, chico, a mi novia. ¿Cómo le voy a decir yo eso a una bicicleta?
5: Ya me extrañaba, Milla. ¿Qué más?
11: Hombre, ni que fuera carretón yo.
5: Bueno, ya me... ¿Qué más?
11: Nada, que mientras yo le decía eso a mi novia, me puse a mirarla bien a ver si estaba ponchada, ¿no?
5: ¿Quién, su novia?
11: No, la bicicleta, chico.
5: Ah.
11: Yo no hablo castellano, ¿qué es lo que pasa aquí, chico?
5: Mire, Tres Patines, lo que pasa aquí es que usted se trae un lío con su novia y con la bicicleta que no hay quien lo entienda.
11: Sí.
5: Y lo que yo quiero es que acabe de decirme qué hizo con ella.
11: ¿Con mi novia?
5: No, con la bicicleta. Tu novia no me interesa, señor.
11: Ah, bueno, pues en vista de que la bicicleta estaba abandonada,
5: sí,
11: yo hice así y me la llevé para mi casa.
5: ¿Y por qué se la llevó para su casa?
11: Porque yo creí que era órfana, chico.
5: Dígame.
11: Que estaba solita en el mundo, la pobre, ¿no? Y entonces me la llevé para buscarle un hogar.
5: ¿Para buscarle un hogar o para venderla?
11: No, para buscarle un hogar. Pero en eso me enteré. De que Rudecindo quería comprar una bicicleta. Y pensé en el harto.
5: En el harto.
11: Ese es el hogar que ella necesita.
5: Ajá.
11: Y se la vendí a Rudecindo en 25 pesos.
5: Entonces lo que hizo usted con esa bicicleta fue una obra de caridad, ¿no es eso?
11: Sí, es propiamente, chico. Sí. Porque yo soy, óigame, un sentimental. Sí.
10: Un sentimental. Usted lo que querrá decir que es un bandolero. Porque esa bicicleta no estaba abandonada.
11: ¿Cómo que no, señor?
10: No, señor. Lo que pasó fue que el mensajero la dejó en la calle mientras subía a un quinto piso a entregar una medicina.
11: ¿Y por qué no subió en la bicicleta?
10: Así, ¿cómo va a subir a un quinto piso en una bicicleta? ¿Usted es bobo? ¿Qué le pasa?
11: No, entonces la bicicleta estaba abandonada.
5: No, Tres Patines.
11: Estaba abandonada.
5: No se me haga el loco. Usted no tenía derecho a llevarse esa bicicleta.
11: Bueno, chico, pero eso se puede arreglar.
5: Sí.
11: Mira, yo tengo una solución para que todo el mundo quede contento.
5: ¿Qué solución es esa?
11: Lo más sencillo.
5: A ver.
11: Rudecindo le devuelve su bicicleta a Nananina y así queda contenta Nananina, ¿no es eso? Nananina le devuelve sus 25 pesos a Rudecindo y así queda contento Rudecindo.
5: Sí.
11: Entonces tú me absuelves a mí y así quedo contento yo.
5: Momento. ¿Sí? Y usted se va a quedar con los 25 pesos que le pagó Rudecindo.
11: Bueno, claro que sí, chico. Yo no quería hacer, pero así no. Yo no voy a quedar contento si me quedo sin dinero.
5: Ajá.
11: Así que la solución mía es para que quede contento todo el mundo.
5: Bueno, escriba ahí, secretario.
11: Para que quede el secretario contento.
5: Sí, esa solución no va, pues clarísimo. Se ve que la solución que da solo es buena para usted. Y para los trucos esos tengo yo otra solución. Una multa de 100 pesos y 10 días de prisión.
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7: 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Esa mañana había corrido como reguero de pólvora la noticia de que alguien se había robado del despacho del juez de letras el cuchillo que largaba el asesino en su huida. Y San Juana, al estar arreglando la cama de Crisóforo, lo descubrió ahí, debajo del colchón, todavía envuelto en el pañuelo blanco que don Florencio Cavazos le había facilitado al juez. Era un cuchillo extraño que San Juana nunca le había visto a Crisóforo. Estaba toda la hoja manchada, seguramente de sangre. Sangre ya seca, unida al pañuelo blanco. Mudos testigos de la cobarde acometida.
8: Dice San Juana que nomás se levantó el colchón. Ahí estaba en la orillita el cuchillo. Y no puede ser otro el que hallamos aquí el cadáver. Porque están todavía envueltos en el paño que yo le empresté. ¿Se acuerda, señor juez de letras?
12: Sí, ya he hablado con Crisóforo.
8: Dice que se lo llevó para el release. ¿Qué dice?
12: Todo lo contrario de lo que había declarado. Fue Andrés Ausón y no Porfirio quien le obligó a abrirle la puerta del cuarto donde estaba encerrado.
8: Con razón corrió el desgraciado. Ojalá y lo agarren los muchachos ahorita mismo, para colgarlo con la misma persona con que íbamos a colgar a Porfirio.
12: Ya no hagamos tonterías, don Florencio. Ve ahora cómo se iba a justiciar a un inocente, sacrificando a Porfirio por medio de un linchamiento.
8: Pues es verdad, señor juez. Pero tampoco se perdía mucho. O más bien dicho, salíamos ganando. Porque los dos, tanto Andrés Ausón como Porfirio Cadena, desde hace mucho deberían estar colgados y bien muertos. Y encima, estaríamos tranquilos los hombres de orden y de trabajo.
12: Pero todo el mundo se daría cuenta de que se había colgado a Porfirio por un delito que no había cometido.
8: Todos saben que debe mucho a Porfirio. ¿Eh? ¿Quién se arrancó en ese caballo? Es Crisóforo, el muy infeliz. Se va en mi caballo. Me lo toco rito cabezando.
12: Lo haré detener. No puede ir muy lejos.
8: Se lo ofrece usted una cosa, señor juez de letras. Se peló en el sazón. Se va detrás del Porfirio. Y ahora se pela también Crisóforo, el mero responsable. ¡Hay que agarrarlos a todos, señor juez de letras!
12: A Sausón y a Porfirio los persigue nuestra gente, y yo me encargo de detener enseguida a Crisóforo, con seguridad que se fue rumbo a su casa.
8: Respecto a Andrés Sausón y al bandido Porfirio, te puedo decir una cosa, señor juez de letras. No tenemos que apresurarnos por ellos, porque solitos se van a hacer garras. Donde quiera que se topen, se van a venir matando a ellos mismos.

0: ve usted como yo estaba en lo cierto cuando le decía que mi hermano Porfirio era inocente, señor juez.
1: Sí, a todos nos engañó Crisóforo. Yo siempre lo creí un buen hombre. Todavía estoy sorprendido de que haya cometido una falta tan grave.
0: Diosito sabe lo que hace. Yo estaba enojada conmigo misma, porque se me había caído la pistola cuando averiguaba con el condenado ese de Crisóforo. Pero ahora miro que si mi hermano Porfirio hubiera tenido la pistola que yo le traiga, al venir los hacendados con intenciones de colgarlo, se hubiera agarrado tiros con ellos, man, que fueran muchos, y hubieran quedado muertos algunos. Y Porfirio muerto y colgado siempre, con seguridad. Y encima, pues, siquiera no mató a nadie, y está vivo todavía.
1: Y lo más importante de todo, María de Jesús, ya sabemos quién es el asesino de la señora del castillo. Ese fue un asesinato horrible. El asesino merece la pena de muerte. Yo se la dictaré a Andrés Ausón, llegado el término. Me extrañaba mucho que Porfirio hubiera matado con tanta hazaña. En Andrés Ausón no me extraña nada.
0: El desgraciado mató Eulogia a su mujer. Lo ahorcó con sus mismas manos, ¿qué diga el que no? Luego quiso matar también a su muchachito, a Marcelito, porque lo vio cuando cometió ese crimen, señor juez de letras.
1: Sí, se ha hecho un verdadero embrollo judicial con todos esos delitos cometidos por Andrés Ausón. Pero ahora que lo capturaron, si me lo traen vivo, le acumulamos todos sus delitos para que vaya respondiendo de cada uno. No lo voy a encerrar en la cárcel de la villa. Lo mandaré a Monterrey directamente. Voy a tramitar ese asunto para que lo reciban en la penitenciaría.
0: ¿Y de allí al paderón, pues qué?
1: Se lo tiene merecido.
2: Crisóforo pensó en huir hacia otras tierras. Saltó sobre el caballo que le habían llevado a don Florencio Cavazos y a todo galope se dirigió a su casa. Necesitaba llevarse consigo algún dinero que tenía guardado ahí.
3: Los muchachos estarán en la escuela. San Juana no ha vuelto. Aquí tengo los centavos. Nomás lo voy a dejar a San Juana para que no le falte nada a los niños, mientras puedo mandarle alguna cosa de por allá. Merece que la mate por haber ido a chismear con el cuchillo ese. ¿Qué le importaba a ella? Pero la necesito para que me cuide a mis criaturas. Con esto tengo.
4: Aquí estoy, Crisóforo.
3: ¿Qué?
4: ¿Te vas a llevar el dinero? ¿Y con qué voy a mantener a los niños, Crisóforo?
3: Ay, te dejo una parte.
4: Además, ¿por qué te vas? Debes enfrentarte a la justicia y pagar el crimen que cometiste.
3: Quítate, olvídate, San Juana. ¿Crees que me tienes tan contento? Si jalaste el cuchillo debajo del colchón, ¿por qué no te callaste la boca y me lo decías cuando yo viniera a mediodía?
4: Porque no estoy dispuesta a convertirme en cómplice de un asesino como tú. ¿Qué herencia les vas a dejar a tus hijos? ¿Qué nombre van a heredar de ti?
3: Ahora ya lo hice. ¿Qué quieres?
4: De aquí no sales. La policía tiene que venir a buscarte y yo te voy a entregar.
3: Quítate, te digo.
4: ¡No sales de aquí!
3: ¿Quieres que te mate?
4: ¡No me asustes con esa pistola! ¡De aquí no sales hasta que venga la policía!
3: ¡Quítate!
4: ¡No, miserable!
3: ¡Quítate!
4: ¡Ay!
3: Tú lo quisiste, testarudo. Ahora me largo antes que me vengan a buscar. ¿Qué?
5: No trates de sacar arma, Crisóforo.
3: ¿Andrés?
5: Tú puedes declarar en contra mía y hacer que me cuelguen, Crisóforo. Hay dos caminos para evitarlo. Matarte o que te vayas conmigo. ¿Cuál será el mejor?
3: Andrés. No, Andrés. No me mates, Andrés.
2: Aquel es Andrés Ausón. Allá va Toro Galope. Es su caballo colorado. Desgraciado. Pasa un tiro. Le di. Se van aliando sobre la montura. Lo mandé al diablo. ¿Qué? ¿No es Andrés Ausón? Es Crisóforo. ¿Pero por qué? Ay, ya sé lo que pasó. Ese infeliz de Andrés lo hizo con toda intención. Se encontró con Crisóforo, le cambió el caballo, lo hizo que se pusiera su chaqueta y su sombrero para que yo creyera que era él y que lo matara. Andrés, donde quiera que te halle, te mato.

0: ¿Cómo no iba Porfirio Cadena a adivinar en el acto aquella artimaña sangrienta de Andrés Ausón? La muerte de Crisóforo Garza significaba algo muy parecido al cobarde asesinato de Rafaela del Castillo. En el caso de Rafaela, Andrés Ausón cometió el delito para culpar a Porfirio, porque lo había visto salir de la casa de ella. Y en el caso de Crisóforo, haciendo lo que se pusiera su chaqueta y su sombrero, y que montara su caballo colorado, había concebido el mismo daño para su enemigo. Porfirio dispararía sobre Crisóforo, creyendo que era él, y lo mataría, y el desdichado policía no podría declarar en su contra acerca del robo del cuchillo que sustrajeran de la vitrina del despacho del juez. Si alguna vez sintió Porfirio Cadena premeditadamente el deseo de matar para vengar un hondo agravio, fue aquella.
1: ¿A dónde ganaría ese desgraciado? Todo esto lo hizo para ganar tiempo, para que yo matara a Crisóforo creyendo que era él. Pero hay en el mismo cadáver da la prueba de su maldad, porque Crisóforo trae puestos el sombrero y la chaqueta de él, y no los trae hace rato cuando estábamos en la cárcel. Y también que Crisóforo montaba el caballo de Andrés. ¿Por qué? Todo esto tiene que probar que estuvo preparado por Andrés para que yo me echara el billete. Pero si me han de amar por una muerte, que sea por la de este asesino infeliz. No soy un santo en comparación de él. ¿A dónde se iría este matón desgraciado? Tengo que hallarlo antes de irme de estas tierras.

0: Tengo malas noticias para usted, señor juez. Ya no podrá su merced tomarle declaración a Crisóforo por el robo del cuchillo, porque está muerto.
1: Cuando hablamos hace rato, quise decirle a usted eso, precisamente, que Andrés Ausón podía asesinar a Crisóforo para que no declarara en su contra.
0: Peor para él, señor juez de letras. Peor para él. Porque ahora lo va usted a acusar de un asesinato más. Los muchachos siguen buscando a los dos, a él y a Porfirio. Pero supieron que Crisóforo estaba tirado por ahí, bien muerto, y me mandaron a avisar. Yo estaba ensillando otro caballo en casa. ¿Se acuerda que el mío se lo llevó Crisóforo precisamente?
1: Sí, deje ponerme mi saco y vamos a ver el cadáver. De paso levantamos a Efrén, el síndico en funciones de agente del Ministerio Público, para que intervenga desde luego en el caso.
0: Sí, señor. Llegamos por Efrén. Tiene que estar en su casa. No sale a ninguna parte, Fren. Pero oiga, parece que alguien llegó a caballo. A lo mejor es Fren que ya supo lo de Crisóforo.
1: Tal vez. Pásele, no tiene llave.
0: ¿Qué?
1: Andrés Ausón.
2: Vengo desarmado. Meta su pistola, don Florencio. Porfirio Cadena. Acaba de matar a tiros a Crisóforo. Hay nomás como quien va para las ajuntas. Yo no lo vi, pero me acaban de decir que está tirado. Bien muerto, por un ladito del camino.
0: ¿Y quién lo mató si no tú, desgraciado asesino?
2: Don Florencio...
0: ¿Por qué te trueno, infeliz?
2: Estoy desarmado. Vengo a entregarme por mi voluntad. Nomás me dijeron que Porfirio había matado a Crisóforo. Y luego, luego pensé que lo hizo para que me achacaran la culpabilidad a mí. Por eso vengo a entregarme.
0: ¿Por qué corriste hace rato, mondao?
2: ¿Y cómo no iba a correr? Si para cuando pudiera explicar las cosas, ya Porfirio me hubiera asesinado. No huyí de ustedes. Me fui de cuida porque Porfirio me mataba y yo andaba encina como ahorita. Mano sobre mano. Sin una aguja. Miren como no traigo nada en la cintura.
0: ¿Por qué tú mataste a Crisóforo? ¿Y quieres echarle la culpa a Porfirio? Porque no está aquí.
2: No, señor. Hay testigos que vieron cuando Porfirio iba persiguiéndolo y le disparó su pistola desde el caballo y dicen que Crisóforo cayó de la montura y quedó bien muerto en la orilla del camino. Lo mató por detrás. Vamos para que lo miren.
1: Vamos para allá. Pero tú quedas en plan de detenido, Andrés Ausón. De regreso te encierro aquí.
2: Lo que usted ordene, señor juez.
0: ¡Vamos! ¡No voy con ustedes!
3: ¡Un momento!
0: ¡Porfirio!
1: Tú aquí, Porfirio.
3: Vengo buscando a este asesino infeliz.
2: No, Porfirio.
3: Vengo a buscarte para matarte, desgraciado.
2: No, no dejen que me mate, señor juez.
1: Guarda esa pistola, Porfirio.
3: Cuando mate a este perro roñoso, se le entrega a usted, señor juez de letras.
1: Él está desarmado. Nos lo acaba de demostrar.
0: Está desarmado, Andrés, Porfirio. Es verdad. Guarda tu arma. ¿Por qué mataste a Crisóforo? ¿No mirabas que ser el testigo que necesitaba más el señor juez en el asunto de la señora del castillo?
3: Les voy a decir esto.
0: San Juan halló el cuchillo del asesino debajo del colchón de la cama de Crisóforo. Pero el señor juez necesitaba la declaración formal del mismo Crisóforo, naturalmente.
3: Déjenme explicar las cosas. La muerte de Crisóforo la preparó este maldito Andrés Ausón.
2: ¡Yo!
3: Crisóforo llevaba puestos tu sombrero de lana y tu chaqueta de cuero.
2: ¡No es verdad!
3: ¡No es verdad! ¿Te atreves a decir que no es verdad?
2: ¡Repito que no es verdad!
3: ¡Desgraciado! ¿No es verdad también que Crisóforo montaba tu caballo colorado?
2: Pues no es verdad, porque mi caballo colorado lo traigo yo y no lo montó nadie más que yo. Ya estaban por fueritas.
3: Ay, afuera. No me fijé bien, pero...
2: Nomás abran la puerta y lo verán.
0: Con su permiso, señor juez.
2: Mírenlo, no es mi caballo colorado. Vine montado en él y nadie puede decir que lo haya traído Crisóforo. ¡Mientas, Porfirio Cadena!
3: Yo no estoy ciego. No sé cómo le hayas hecho patrero ahorita a tu caballo colorado. Pero yo le juro a usted, señor juez, se lo juro por la memoria de mis tatas, que Crisóforo montaba ese caballo colorado de Andrés Ausón.
2: ¡Estás loco, Porfirio! ¿Cómo le hacíamos Crisóforo y yo para traer los dos al mismo tiempo mi caballo colorado?
3: Por eso digo que no sé cómo lo hiciste, desdichado. Pero repito que Crisóforo montaba ese caballo colorado y traía puestos el sombrero de lana y la chaqueta de cuero también de Andrés Ausón.
2: ¡Mire, señor juez!
3: ¡Déjame acabar de hablar! Por eso le tiré a Crisóforo cuando iba huyendo a todo galope, porque creí que eras tú al verlo en el caballo colorado y con tu sombrero y tu chaqueta.
2: Mi sombrero de lana y mi chaqueta de cuero están en casa. ¿No puede haberlas traído el finado Crisóforo?
3: Ese sombrero y la chaqueta están con el cadáver.
2: ¡No es verdad! ¡Mientes, Porfirio!
3: ¡Miento, desgraciado!
1: Es muy fácil comprobar la verdad. Precisamente en este momento íbamos a ver el cadáver de Crisóforo. Vamos todos para constatar el dicho de cada quien. Entrégueme su pistola, Porfirio.
3: Señor juez...
0: Entrégala, Porfirio. Es mejor.
3: Está bueno.

0: ¡Ahí está el cadáver! ¡Ahí está! ¡Ahí está! ¿Dónde tiene mi chaqueta y mi sombrero? ¿Dónde están? ¡Mire usted cómo dice mentiras, Porfirio, señor juez de letras!
1: ¡Desgraciado! ¡Tú arreglates todo esto después!

0: En la ciudad de San Luis Potosí, apenas tenían unos cuantos días de casados María Inés y Leopoldo Salinas. Leopoldo era un hombre joven, de algunos 32 años, sin dedicación honesta, pues siempre había convivido con jugadores y fulleros. Siempre había frecuentado los centros al margen de la ley. María Inés estaba feliz. No le importaban los antecedentes de su marido. Estaba enamorada de él. Quizás el verdadero amor de su vida. Y Juana Tovar, viendo la felicidad de María Inés, también se sentía dichosa. En medio de ellas, se levantaba la sombra imprecisa de aquel hombre.
1: Siento que por mí no hayan hecho su viaje de bodas. Yo le decía a María Inés que me consiguiera una persona de confianza. Quizás alguien de la familia de mi difunto marido. Pero no la pude convencer.
2: Claro que no. Dejarte sola, abandonada, después de que has sido tan buena para con nosotros, y que puede decirse que te debemos toda nuestra dicha, eso no. Aquí estamos muy bien, ¿verdad, Polo?
3: Muy felices, Juanita. Nunca la dejaremos en manos extrañas. Siempre estará usted en nuestro poder.

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1: Es la 1:41.
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0: Es la 1:48.
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0: Es la 1:52.
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0: Es la 1:59.
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0: Son las 2:15.
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0: Son las 2 y 19 minutos.
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0: Son las 2:36.
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0: Son las 2 y 39 minutos.
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0: Son las 2:52.
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0: Son las 2 y 56 minutos.
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0: Son las 2:59.
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0: Son las 3 y 17 minutos.
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0: Son las 3 y 21 minutos.
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0: Son las 3 y 26 minutos.
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0: Son las 3 y 30 minutos.
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0: Son las 3:41.
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1: Son las 3 y 48 minutos.
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0: Son las 3:55 minutos.
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0: Son las 4:06.
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0: Son las 4:09.
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0: Son las 4 y 12 minutos.
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0: Son las 4:16.
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0: Son las 4 y 23 minutos.
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0: Son las 4 y 27 minutos.
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0: Son las 4 y 30 minutos.
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0: Son las 4:33.
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0: Son las 4 y 39 minutos.
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0: Son las 4:53.
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Son las 4 y 58 minutos. 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

0: Son las 5 y 11 minutos.
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0: Son las 5 y 25 minutos.
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0: Son las 5:30.
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0: Son las 5 y 39 minutos.
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0: Son las 5:45.
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0: Son las 5 y 51 minutos.
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Son las 5:54. 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

0: Son las 6:03.
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